0: Soy Drácula.
1: No podía usted ser más oportuno. 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Con todas esas cosas, creí que me había equivocado de casa.
0: Los muros de mi castillo están cuarteados. Abundan en él las sombras. Pero suba. Está usted en su casa.

La eterna lucha por la vida. Todo ser viviente ha menester sangre para seguir viviendo. La araña teje la tela para coger la mosca incauta. La sangre es la vida, señor Reuter.